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2: Hola y bienvenidos al programa informativo en lengua española de Radio Vaticana y Vatican News. Un cordial saludo de la redacción hispanoamericana y de quien les acompaña Sebastián Sansón Ferrer. 3 de agosto, la de esta semana por Dios. Se celebra memoria litúrgica, entre otros, de Santa Lidia, discípula de San Pablo. Hoy destacamos: León 14 a jóvenes de Ecuador, la iglesia necesita su alegría.

Valentía y testimonio. En un videomensaje dirigido a los participantes de la séptima Jornada Nacional de la Juventud, que se celebró en Ibarra del 31 de julio al 2 de agosto, el pontífice los invitó a responder con decisión a la llamada de Cristo y a convertirse en promotores del perdón, la reconciliación y la paz. El cardenal secretario de Estado de la Santa Sede, Pietro Parolin, preside la Santa Misa en Guatemala por los 90 años de relaciones diplomáticas con la Santa Sede. Tras el rezo del Ángelus Dominical este 2 de agosto en la Plaza de San Pedro, León XIV expresó su preocupación por la alarmante situación en la ciudad autónoma española de Ceuta y pidió seguir rezando por la paz. Este miércoles 5 de agosto el Santo Padre retomará las audiencias generales de los miércoles en el Vaticano tras la habitual pausa durante el mes de julio por su periodo de descanso. Será a las 10 de la mañana, hora de Roma, en la Basílica Vaticana. Además, el jueves 6 el Papa realiza una visita pastoral a la ciudad italiana de Asís para reunirse con los jóvenes participantes en el encuentro Go Franciscan Youth Meeting 2026. Roma revive el 5 de agosto la tradicional fiesta de la Virgen de las Nieves. En el día del aniversario de la dedicación de la Basílica Papal de Santa María la Mayor se repite la tradicional nevada. A las 10 de la mañana celebra la misa solemne el cardenal arcipreste Rolandas Macricas y a las 17 tiene lugar el canto de las vísperas presidido por Monseñor Luis Manuel Lalí Herrera, vicario del arcipreste. La conmemoración es precedida los días 2, 3 y 4 de agosto por un triduo de preparación con la Santa Misa a las 18 horas. Enseguida el detalle de la información. Buena sintonía.

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1: Los animo a escuchar la llamada del Señor y a seguirlo con decisión. El encuentro con Jesucristo llena el corazón de alegría y nos da fuerza para ser testigos de su amor y de su misericordia. Con estas palabras expresadas en un videomensaje, el Santo Padre León XIV se ha dirigido a los participantes de la 7ª Jornada Nacional de la Juventud de Ecuador, que se efectuó este fin de semana, del 31 de julio al 2 de agosto, en Ibarra, para invitarles a responder con generosidad a la llamada de Cristo y a dejarse transformar por su amor. Este fin de semana, tanto Ecuador como Perú han celebrado sus respectivas Jornadas Nacionales de la Juventud. Se trata de un gran encuentro de jóvenes católicos de todo un país, inspirado en la Jornada Mundial de la Juventud, donde jóvenes de diferentes diócesis, parroquias y comunidades se reúnen para compartir y fortalecer la fe.
2: Queridos jóvenes ecuatorianos, les saludo con afecto mientras se preparan para la 7ª Jornada Nacional de la Juventud, que se celebrará en Ibarra bajo el lema «Tengan valor, yo he vencido al mundo». Les animo a escuchar la llamada del Señor y a seguirlo con decisión. El encuentro con Jesucristo llena el corazón de alegría y nos da fuerza para ser testigos de su amor y de su misericordia. Queridos amigos y amigas, la Iglesia necesita hoy de su alegría, valentía y testimonio para que muchos otros puedan encontrarse con Cristo. Déjense transformar por su amor y sean promotores de perdón, reconciliación y paz. Encomiendo a todos los jóvenes en Ecuador a Nuestra Señora de la Presentación. Que María sea el modelo que les inspire a vivir el Evangelio y a entregarse, como ella hizo, al proyecto de Dios para su vida. Les bendigo de corazón. En el nombre del Padre, y del Hijo, y del Espíritu Santo. Amén.
1: El Papa León XIV, ya de regreso en el Vaticano desde el lunes 27 de julio, ha retomado, después de su periodo de descanso en Castel Gandolfo, la agenda habitual de encuentros. Este lunes 3 de agosto, el Santo Padre recibió en audiencias privadas sucesivas a la doctora María Montserrat Alvarado, prefecta del Dicasterio para la Comunicación, designada por el pontífice el 2 de junio y que comenzará oficialmente su misión el 1 de noviembre. Asimismo, se reunió con la hermana Natalie Becart, subsecretaria de la Secretaría General del Sínodo, con Monseñor Anthony Randazzo, prefecto del Dicasterio para los Textos Legislativos, y con el cardenal Baldassare Reina, vicario general de su santidad para la diócesis de Roma.

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1: Este domingo 2 de agosto, el cardenal Pietro Parolin, secretario de Estado de la Santa Sede, presidió la Sagrada Eucaristía en la Catedral Metropolitana de Guatemala, en el marco de su visita a este país centroamericano por los 90 años de las relaciones diplomáticas entre la Santa Sede y Guatemala. En su homilía recordó que solo Dios puede saciar el hambre más profunda del ser humano, y no solo el hambre de pan, sino también la sed de sentido, de amor, de esperanza, la sed de vida plena, abundante, de vida eterna. Renato Martínez con los detalles.
2: Tras haber visitado la mañana de este domingo el hogar de ancianos Madre Teresa de Calcuta, el secretario de Estado presidió la celebración eucarística en la que participaron diferentes autoridades eclesiásticas, diplomáticas y civiles, entre ellos el presidente y la vicepresidenta de Guatemala, los obispos guatemaltecos, el nuncio apostólico, sacerdotes religiosos y cientos de fieles. Al inicio de su homilía, el purpurado transmitió el saludo del Santo Padre para el pueblo guatemalteco. Al empezar este momento de reflexión, deseo transmitirles en primer lugar el afectuoso saludo de su Santidad el Papa León XIV, que les tiene muy presentes y me pidió hacerles llegar su cercanía y su paternal bendición. Luego, recordando el motivo de la visita que realiza Guatemala del 1 al 4 de agosto, es decir, los 90 años de las relaciones diplomáticas entre la Santa Sede y Guatemala y el 400 aniversario del nacimiento del hermano Pedro, el cardenal Parolin señaló que la providencia divina no ha dejado nunca de la mano al pueblo guatemalteco ni a la iglesia que peregrina en esas tierras. Dos efemérides que se ven iluminadas por la palabra de Dios que acabamos de escuchar y que nos presenta un tema central, dijo el cardenal Parolin. Solo Dios puede saciar el hambre más profunda del ser humano, y no solo el hambre de pan, sino también la sed de sentido, de amor, de esperanza, la sed de vida plena, abundante, de vida eterna. Y comentando el Evangelio de este domingo, el secretario de Estado indicó que en esta realidad humana es donde la Iglesia encuentra su verdadera vocación, llevar el pan de la palabra y el pan de la Eucaristía a los hombres y mujeres de todos los tiempos y lugares, siguiendo el mandato de Jesús: denles ustedes de comer. Esta invitación, dijo el purpurado, resuena siempre con fuerza y nos lleva necesariamente al encuentro con el otro, ahí donde está, y en la situación que esté, gritando como el profeta Isaías: todos los que tienen sed, vengan por agua, y los que no tienen dinero, vengan y coman. La invitación exigente de Dios: denles ustedes de comer, nos apremia a no permanecer indiferentes ante las necesidades de nuestros semejantes. Asimismo, el cardenal Parolin dijo que frente a las necesidades del mundo, la pobreza, la soledad, la injusticia y el sufrimiento, a menudo consecuencias de la corrupción, podríamos pensar que poco se puede hacer, pero Jesús nos invita a hacer lo que tenemos. Aunque parezcan insuficientes nuestros 5 panes y 2 peces, nuestras humildes capacidades de las que no somos más que administradores, el milagro comienza precisamente cuando los discípulos ponen en manos de Jesús lo poco que poseen. Lo mismo ocurre en nuestra vida, dijo el cardenal Parolin, cuando entregamos al Señor nuestro tiempo, nuestras capacidades, nuestra generosidad y hasta nuestras limitaciones. Él multiplica esos dones para el bien de muchos. La visita del cardenal Parolin a Guatemala concluirá este próximo martes, mientras que este lunes 3 de agosto el purpurado se reunirá con el presidente de Guatemala, Bernardo Arévalo. Luego encontrará a los representantes de los pueblos indígenas. Posteriormente, el secretario de Estado se reunirá con el ministro de Relaciones Exteriores, Carlos Ramiro Martínez. Finalmente, se reunirá con los representantes del cuerpo diplomático. Y este martes 4 de agosto, el secretario de Estado encontrará a los obispos y sacerdotes del país. La visita concluirá con la celebración eucarística en el Santuario Arquidiocesano de la Adoración Perpetua, ubicado en el municipio de Mixco.
1: La misa solemne del miércoles 5 de agosto a las 10 de la mañana, celebrada por el cardenal arcipreste Rolandas Macricas, y el canto de las vísperas a las 17 horas, presididas por el obispo vicario del arcipreste Luis Manuel Ali Herrera. Estos son los principales actos del aniversario de la dedicación de la Basílica Papal de Santa María la Mayor en la solemnidad de la Virgen de las Nieves. Durante las 2 celebraciones eucarísticas se recreará, como es habitual, la tradicional nevada es decir, la memoria del acontecimiento milagroso, acaecido bajo el pontificado del Papa Liberio en el año 358 después de Cristo, cuando apareciéndose en sueños al pontífice y al patricio Juan, la Virgen pidió que sobre la colina donde hubiera caído la nieve construyeran una iglesia dedicada a ella. Así, según la tradición, en la calurosísima noche entre el 4 y el 5 de agosto del año 358, la nieve cayó sobre el Esquilino y allí Liberio habría trazado sobre la misma nieve las proporciones de la nueva iglesia. Desde la Basílica Papal de Santa María la Mayor, donde está sepultado el Papa Francisco, también este año se renueva la invitación a todos, fieles, residentes y turistas, a participar en una de las fiestas más antiguas y sentidas de la ciudad de Roma. Los festejos están precedidos por un triduo los días 2, 3 y 4 de agosto a las 18 horas en la capilla de la Salus Populi Romani. El 4 de agosto a las 17 horas, las primeras vísperas solemnes son presididas por Monseñor Iván Recupero, delegado para la pastoral de la Basílica Papal de Santa María la Mayor.

A exactamente un año de la Jornada Mundial de la Juventud, Seúl 2027, que se desarrollará el próximo año en Corea del Sur del 3 al 8 de agosto, este lunes 3 de agosto de 2026 se ha presentado el himno oficial de la JMJ, Confidite Ego Vici Mundum. Inspirado en el lema Tened valor, yo he vencido al mundo. La canción está disponible en la página web oficial de la Jornada Mundial de la Juventud en dos versiones, una pop y otra clásica. Asimismo, el Comité Organizador Local de Seúl ha informado a través de sus redes sociales que las inscripciones para la Jornada Mundial de la Juventud se abrirán a finales de octubre de 2026.

0: Hasta aquí, amables oyentes, el programa informativo en lengua española de Radio Vaticana y Vatican News este lunes 3 de agosto de 2026. Gracias por su amable y fiel sintonía. 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
2: Aquí Radio Vaticana, saludos, soy el padre Joan Pacheco, estamos en Nota Eclesial. Queremos compartir la reflexión del cardenal Pietro Parolin, secretario de Estado, que realiza una visita a Guatemala por los 90 años de relaciones diplomáticas con la Santa Sede. Y este 2 de agosto el cardenal Pietro Parolin presidió la Santa Misa en la Catedral Metropolitana de Guatemala, en el marco de su visita a este país centroamericano con ocasión del 90 aniversario de las relaciones diplomáticas entre la Santa Sede y Guatemala. En su homilía, el procurador recordó que solo Dios puede saciar el hambre más profundo del ser humano, y no solo el hambre de pan, sino también la sed de sentido, de amor, de esperanza, la sed de vida plena, abundante, de vida eterna. Al empezar este momento de reflexión, dijo también el cardenal Parolin, deseo transmitirles, en primer lugar, el afectuoso saludo de su santidad, el Papa León XIV, que les tiene muy presente y me pidió hacerles llegar su cercanía y su paternal bendición. Así que el cardenal Parolin de visita en Guatemala por estos 90 años de relaciones diplomáticas. Y en esta primera celebración eucarística, la del domingo, ciertamente que ha comentado el Evangelio, indicó que en esta realidad humana en donde la Iglesia se encuentra su verdadera vocación, en las dificultades, recordando el Evangelio y la petición de Jesús, denles ustedes de comer. También el 2 de agosto el secretario de Estado visitó el hogar de ancianos Madre Teresa de Calcuta. Luego estuvo en la catedral para presidir esta Eucaristía. Escuchemos a continuación la reflexión. El cardenal Pietro Parolin en la Catedral de Guatemala.
3: Al empezar este momento de reflexión, deseo transmitirles en primer lugar el afectuoso saludo de su santidad el Papa León XIV, quien les tiene muy presentes y me pidió hacerles llegar su cercanía y su paternal bendición. La providencia divina nos reúne hoy en esta hermosa catedral metropolitana dedicada al apóstol Santiago, en esta bendita tierra de Guatemala, para celebrar con alegría la Eucaristía, como comunidad creyente formada por los hijos de este pueblo guatemalteco de viva fe y amor a Dios, que sabe dar testimonio de su fe, no solo por medio del lenguaje, del arte, de una honda piedad popular y de sus nobles tradiciones de profundas raíces cristianas, como lo manifiesta la solemnidad de sus procesiones y los vistosos colores de las alfombras que cada año dedican al paso del Señor y de la Virgen María. No solo por eso, sino también por el testimonio de aquellos que entregaron su vida por Cristo. Entre ellos, y me complace recordarlo, se encuentra también un paisano de mi misma diócesis de origen en Italia, el beato Tullio Maruzzo, y fray Augusto Rafael, que será beatificado el próximo mes de noviembre. Precisamente en esta celebración de Acción de Gracias percibimos cómo la misma providencia divina no ha dejado nunca de la mano al pueblo guatemalteco, ni a la iglesia que aquí peregrina. Así lo atestiguan tantos momentos cruciales y significativos como los que me traen entre ustedes en este año 2026. Conmemorar los 90 años del establecimiento de relaciones diplomáticas entre la Santa Sede y la República de Guatemala y la feliz circunstancia del 400 aniversario del nacimiento del tan venerado hermano Pedro. Dos efemérides que se ven iluminadas por la palabra de Dios que acabamos de escuchar y que nos presenta un tema central. Solo Dios puede saciar el hambre más profunda del ser humano. Solo Dios puede saciar el hambre más profunda del ser humano. Y no solo el hambre de pan, sino también la sed de sentido, de amor, de esperanza, la sed de vida plena, abundante, de vida eterna. En efecto, todos podemos percibir cómo el caminar de los hombres y de las mujeres de nuestro tiempo avanza hoy por nuevos caminos, con cambios profundos y sustanciales, que nos hace pensar en un rápido cambio de época, que plantea serios desafíos y replanteamientos de lo que hasta ahora estábamos acostumbrados. Pero ante la novedad de las preguntas, permanece en lo esencial la validez de las eternas respuestas que salen al encuentro de los grandes interrogantes del hombre de todos los tiempos. La humanidad no es una realidad estática, sino que se mueve por un hambre y una sed que el mundo no puede colmar. Necesita otra agua para saciarse más profundamente. El deseo de verdad y de felicidad necesita un horizonte más grande, más alto, más amplio. Y esta inquietud es en sí mismo un don que Dios da. Estamos hechos a medida del infinito, y por eso todo horizonte finito, todo paso, toda conquista, mientras nos satisface, al mismo tiempo nos impulsa hacia adelante y nos invita a seguir buscando, a buscar avanzando, pero sobre todo a buscar descendiendo interiormente, es decir, yendo a lo profundo. En esta realidad humana es donde la Iglesia encuentra su verdadera vocación. Llevar el pan de la palabra y el pan de la Eucaristía a los hombres y mujeres de todos los tiempos y lugares, siguiendo lo que Cristo manda en el Evangelio. Denles ustedes de comer. Esta invitación resuena siempre con fuerza y nos lleva necesariamente al encuentro con el otro, allí donde está y en la situación en la que esté, gritando como el profeta Isaías: todos los que tienen sed, vengan por agua, y los que no tienen dinero, vengan y coman. La invitación exigente de Dios, denles ustedes de comer, nos apremia a no permanecer indiferentes ante las necesidades de nuestros semejantes. Allí donde los discípulos vieron un problema, mucha gente y pocos recursos, Jesús vio una oportunidad para manifestar el amor de Dios. Y aquellas palabras no eran solo para los 12, también son para nosotros. Frente a las necesidades del mundo, la pobreza, la soledad, la injusticia o el sufrimiento, a menudo consecuencias de la corrupción, podríamos pensar que poco podemos hacer. Pero Jesús nos invita a hacer lo que tenemos, aunque parezca insuficiente. Nuestros 5 panes y 2 peces, nuestras humildes capacidades de las que no somos más que administradores. El milagro comienza precisamente cuando los discípulos ponen en manos de Jesús lo poco que poseen. Y lo mismo ocurre en nuestra vida. Cuando entregamos al Señor nuestro tiempo, nuestras capacidades, nuestra generosidad y hasta nuestras limitaciones, Él multiplica esos dones para el bien de muchos. Esta reflexión me lleva a pensar cómo es precisamente el amor de Dios que colma el ansia de todo ser humano, la que impulsa todas las acciones de la Iglesia y su misión en el mundo. Pues el querer anunciar la buena nueva del Evangelio le lleva a abrazar a toda la humanidad y a no cerrar ningún camino que pueda llevar a la construcción de una sociedad más justa, fraterna y solidaria, rompiendo las dinámicas del desprecio, de la indiferencia y de las injusticias provocadas por las desigualdades y la corrupción. Y siente la necesidad de confirmar al

0: todos los pueblos de la tierra. Incluso la diplomacia vaticana, como acción eclesial, no está exenta de esta realidad. El Santo Padre León XIV esbozó con claridad la naturaleza profunda de la diplomacia pontificia, definiéndola precisamente no como un acto político, sino como una expresión de la catolicidad de la Iglesia, intimamente ligada a su acción pastoral y a su misión evangélica, dirigida no a buscar privilegios, sino a intensificar su misión evangélica al servicio de la humanidad, combatiendo toda indiferencia y apelando continuamente a las conciencias, siempre atenta al clamor de los pobres, los necesitados y los marginados, así como a los retos que caracterizan nuestra época, desde la salvaguardia de la creación hasta la inteligencia artificial. Como podemos apreciar, la predicación del Evangelio lleva siempre consigo la renovación de la sociedad y de las relaciones, con importantes implicaciones morales y sociales. Se podría decir que el amor de Dios está también en el origen de las relaciones diplomáticas que la Santa Sede teje entre los pueblos, así como sucedió entre la Santa Sede y Guatemala hace ahora 90 años, por los que hoy nuestra memoria agradecida se eleva en acción de gracias a Dios por todos estos años y por todas las personas que han puesto su granito de arena para construir este tramo de historia común. Lejos queda ya aquel 15 de marzo de 1936, cuando el Papa Pío XI enviaba como nuncio apostólico a Monseñor Alberto Levame para fortalecer los lazos de colaboración y amistad con el amado pueblo guatemalteco. Durante estos años, Guatemala ha recibido en tres ocasiones el Papa Juan Pablo II, en el marzo 1983, en el febrero 1996, en el julio de 2002. La última en el 2002, donde también canonizó al hermano Pedro, en una conmovedora ceremonia.
1: Y para continuar la agenda de su visita a Guatemala, el cardenal Pietro Parolin, este lunes 3 de agosto, se reúne con el presidente de la Nación, Bernardo Arévalo. Luego se encuentra con los representantes de los pueblos indígenas. Posteriormente, el Purpurado se reúne con el ministro de Relaciones Exteriores, Carlos Ramiro Martínez. Y finalmente se reunirá con los representantes del cuerpo diplomático. Y el martes 4 de agosto, el secretario de Estado, cardenal Pietro Parolin, encontrará a los obispos y sacerdotes de esta nación. La visita concluirá con la celebración de la misa en el Santuario Arquidiocesano de Adoración Perpetua, ubicado en el municipio de Misco. Les invitamos a seguir esta y otras informaciones de la Santa Sede y del Santo Padre en vaticannews.vat en lengua española. Hasta la próxima.
2: Nota eclesial con el padre Joan Pacheco en Radio Vaticana y Vatican News.

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2: Hola y bienvenidos al programa informativo en lengua española de Radica News. Un alzado de la acción americana y de Exacomía Bastián Solari es mes de agosto de 2026 en el Moxema Tiempinari. La iglesia celebra la memoria litúrgica, entre otros, de Santa Lidia, discípula de San Pablo. Hoy destacamos: León 14 a jóvenes de Ecuador, la iglesia necesita su alegría, valentía y testimonio. En un videomensaje dirigido a los participantes de la séptima Jornada Nacional de la Juventud, que se celebró en Ibarra del 31 de julio al 2 de agosto, el pontífice los invitó a responder con decisión a la llamada de Cristo y a convertirse en promotores del perdón, la reconciliación y la paz. El cardenal secretario de Estado de la Santa Sede, Pietro Parolin, preside la Santa Misa en Guatemala por los 90 años de relaciones diplomáticas con la Santa Sede. Tras el rezo del Ángelus Dominical este 2 de agosto en la Plaza de San Pedro, León XIV expresó su preocupación por la alarmante situación en la ciudad autónoma española de Ceuta y pidió seguir rezando por la paz. Este miércoles 5 de agosto el Santo Padre retomará las audiencias generales de los miércoles en el Vaticano tras la habitual pausa durante el mes de julio por su periodo de descanso. Será a las 10 de la mañana, hora de Roma, en la Basílica Vaticana. Además, el jueves 6 el Papa realiza una visita pastoral a la ciudad italiana de Asís para reunirse con los jóvenes participantes en el encuentro Go Franciscan Youth Meeting 2026. Roma revive el 5 de agosto la tradicional fiesta de la Virgen de las Nieves. En el día del aniversario de la dedicación de la Basílica Papal de Santa María la Mayor se repite la tradicional nevada. A las 10 de la mañana celebra la misa solemne el cardenal arcipreste Rolandas Macricas y a las 17 tiene lugar el canto de las vísperas presidido por Monseñor Luis Manuel Lalí Herrera, vicario del arcipreste. La conmemoración es precedida los días 2, 3 y 4 de agosto por un triduo de preparación con la Santa Misa a las 18 horas. Enseguida el detalle de la información. Buena sintonía.

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1: Los animo a escuchar la llamada del Señor y a seguirlo con decisión. El encuentro con Jesucristo llena el corazón de alegría y nos da fuerza para ser testigos de su amor y de su misericordia. Con estas palabras expresadas en un videomensaje, el Santo Padre León XIV se ha dirigido a los participantes de la 7ª Jornada Nacional de la Juventud de Ecuador, que se efectuó este fin de semana, del 31 de julio al 2 de agosto, en Ibarra, para invitarles a responder con generosidad a la llamada de Cristo y a dejarse transformar por su amor. Este fin de semana, tanto Ecuador como Perú han celebrado sus respectivas Jornadas Nacionales de la Juventud. Se trata de un gran encuentro de jóvenes católicos de todo un país, inspirado en la Jornada Mundial de la Juventud, donde jóvenes de diferentes diócesis, parroquias y comunidades se reúnen para compartir y fortalecer la fe.
2: Queridos jóvenes ecuatorianos, les saludo con afecto mientras se preparan para la 7ª Jornada Nacional de la Juventud, que se celebrará en Ibarra bajo el lema Tengan valor.

0: Yo he vencido al mundo. Les animo a escuchar la llamada del Señor y a seguirlo con decisión. El encuentro con Jesucristo llena el corazón de alegría y nos da fuerza para ser testigos de su amor y de su misericordia. Queridos amigos y amigas, la Iglesia necesita hoy de su alegría, valentía y testimonio para que muchos otros puedan encontrarse con Cristo. Déjense transformar por su amor y sean promotores de perdón, reconciliación y paz. Encomiendo a todos los jóvenes en Ecuador a Nuestra Señora de la Presentación. Que María sea el modelo que les inspire a vivir el Evangelio y a entregarse, como ella hizo, al proyecto de Dios para su vida. Les bendigo de corazón. En el nombre del Padre, y del Hijo, y del Espíritu Santo. Amén.
1: El Papa León XIV, ya de regreso en el Vaticano desde el lunes 27 de julio, ha retomado, después de su periodo de descanso en Castel Gandolfo, la agenda habitual de encuentros. Este lunes 3 de agosto, el Santo Padre recibió en audiencias privadas sucesivas a la doctora María Montserrat Alvarado, prefecta del Dicasterio para la Comunicación, designada por el pontífice el 2 de junio y que comenzará oficialmente su misión el 1 de noviembre. Asimismo, se reunió con la hermana Natalie Becart, subsecretaria de la Secretaría General del Sínodo, con Monseñor Anthony Randazzo, prefecto del Dicasterio para los Textos Legislativos, y con el cardenal Baldassare Reina, vicario general de su santidad para la diócesis de Roma.

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1: Este domingo 2 de agosto, el cardenal Pietro Parolin, secretario de Estado de la Santa Sede, presidió la Sagrada Eucaristía en la Catedral Metropolitana de Guatemala, en el marco de su visita a este país centroamericano por los 90 años de las relaciones diplomáticas entre la Santa Sede y Guatemala. En su homilía recordó que solo Dios puede saciar el hambre más profunda del ser humano, y no solo el hambre de pan, sino también la sed de sentido, de amor, de esperanza, la sed de vida plena, abundante, de vida eterna. Renato Martínez con los detalles.
2: Tras haber visitado la mañana de este domingo el hogar de ancianos Madre Teresa de Calcuta, el secretario de Estado presidió la celebración eucarística en la que participaron diferentes autoridades eclesiásticas, diplomáticas y civiles, entre ellos el presidente y la vicepresidenta de Guatemala, los obispos guatemaltecos, el nuncio apostólico, sacerdotes religiosos y cientos de fieles. Al inicio de su homilía, el purpurado transmitió el saludo del Santo Padre para el pueblo guatemalteco. Al empezar este momento de reflexión, deseo transmitirles en primer lugar el afectuoso saludo de su Santidad el Papa León XIV, que les tiene muy presentes y me pidió hacerles llegar su cercanía y su paternal bendición. Luego, recordando el motivo de la visita que realiza Guatemala del 1 al 4 de agosto, es decir, los 90 años de las relaciones diplomáticas entre la Santa Sede y Guatemala y el 400 aniversario del nacimiento del hermano Pedro, el cardenal Parolin señaló que la providencia divina no ha dejado nunca de la mano al pueblo guatemalteco ni a la iglesia que peregrina en esas tierras. Dos efemérides que se ven iluminadas por la palabra de Dios que acabamos de escuchar y que nos presenta un tema central, dijo el cardenal Parolin. Solo Dios puede saciar el hambre más profunda del ser humano, y no solo el hambre de pan, sino también la sed de sentido, de amor, de esperanza, la sed de vida plena, abundante, de vida eterna. Y comentando el Evangelio de este domingo, el secretario de Estado indicó que en esta realidad humana es donde la Iglesia encuentra su verdadera vocación, llevar el pan de la palabra y el pan de la Eucaristía a los hombres y mujeres de todos los tiempos y lugares, siguiendo el mandato de Jesús: denles ustedes de comer. Esta invitación, dijo el purpurado, resuena siempre con fuerza y nos lleva necesariamente al encuentro con el otro, ahí donde está, y en la situación que esté, gritando como el profeta Isaías: «Todos los que tienen sed, vengan por agua, y los que no tienen dinero, vengan y coman». La invitación exigente de Dios: «denles ustedes de comer», nos apremia a no permanecer indiferentes ante las necesidades de nuestros semejantes. Asimismo, el cardenal Parolin dijo que frente a las necesidades del mundo, la pobreza, la soledad, la injusticia y el sufrimiento, a menudo consecuencias de la corrupción, podríamos pensar que poco se puede hacer, pero Jesús nos invita a hacer lo que tenemos. Aunque parezcan insuficientes nuestros 5 panes y 2 peces, nuestras humildes capacidades de las que no somos más que administradores, el milagro comienza precisamente cuando los discípulos ponen en manos de Jesús lo poco que poseen. Lo mismo ocurre en nuestra vida, dijo el cardenal Parolin, cuando entregamos al Señor nuestro tiempo, nuestras capacidades, nuestra generosidad y hasta nuestras limitaciones. Él multiplica esos dones para el bien de muchos. La visita del cardenal Parolin a Guatemala concluirá este próximo martes, mientras que este lunes 3 de agosto el purpurado se reunirá con el presidente de Guatemala, Bernardo Arévalo. Luego encontrará a los representantes de los pueblos indígenas. Posteriormente, el secretario de Estado se reunirá con el ministro de Relaciones Exteriores, Carlos Ramiro Martínez. Finalmente, se reunirá con los representantes del cuerpo diplomático. Y este martes 4 de agosto, el secretario de Estado encontrará a los obispos y sacerdotes del país. La visita concluirá con la celebración eucarística en el Santuario Arquidiocesano de la Adoración Perpetua, ubicado en el municipio de Mixco.
1: La misa solemne del miércoles 5 de agosto a las 10 de la mañana, celebrada por el cardenal arcipreste Rolandas Macricas, y el canto de las vísperas a las 17 horas, presididas por el obispo vicario del arcipreste Luis Manuel Ali Herrera. Estos son los principales actos del aniversario de la dedicación de la Basílica Papal de Santa María la Mayor en la solemnidad de la Virgen de las Nieves. Durante las 2 celebraciones eucarísticas se recreará, como es habitual, la tradicional nevada es decir, la memoria del acontecimiento milagroso, acaecido bajo el pontificado del Papa Liberio en el año 358 después de Cristo, cuando apareciéndose en sueños al pontífice y al patricio Juan, la Virgen pidió que sobre la colina donde hubiera caído la nieve construyeran una iglesia dedicada a ella. Así, según la tradición, en la calurosísima noche entre el 4 y el 5 de agosto del año 358, la nieve cayó sobre el Esquilino y allí Liberio habría trazado sobre la misma nieve las proporciones de la nueva iglesia. Desde la Basílica Papal de Santa María la Mayor, donde está sepultado el Papa Francisco, también este año se renueva la invitación a todos, fieles, residentes y turistas, a participar en una de las fiestas más antiguas y sentidas de la ciudad de Roma. Los festejos están precedidos por un triduo los días 2, 3 y 4 de agosto a las 18 horas en la capilla de la Salus Populi Romani. El 4 de agosto a las 17 horas, las primeras vísperas solemnes son presididas por Monseñor Iván Recupero, delegado para la pastoral de la Basílica Papal de Santa María la Mayor.

A exactamente un año de la Jornada Mundial de la Juventud, Seúl 2027, que se desarrollará el próximo año en Corea del Sur del 3 al 8 de agosto, este lunes 3 de agosto de 2026 se ha presentado el himno oficial de la JMJ, Confidite Ego Vici Mundum, inspirado en el lema Tened valor, yo he vencido al mundo. La canción está disponible en la página web oficial de la Jornada Mundial de la Juventud en dos versiones, una pop y otra clásica. Asimismo, el Comité Organizador Local de Seúl ha informado a través de sus redes sociales que las inscripciones para la Jornada Mundial de la Juventud se abrirán a finales de octubre de 2026.

Hasta aquí, amables oyentes, el programa informativo en lengua española de Radio Vaticana y Vatican News este lunes 3 de agosto de 2026. Gracias por su amable y fiel sintonía. 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Alabado sea Jesucristo, laudetur Jesus Christus.

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2: Los oyentes de Radio Vaticano, Vatican News, estos son nuestros titulares de hoy, 4 de agosto, martes de la 18ª semana del tiempo ordinario, día en el que la Iglesia celebra la memoria litúrgica, entre otros, de San Juan María Vianney, el santo cura de Ars, patrón del clero que cura las almas. La liturgia es el lugar de encuentro con Cristo donde renovamos nuestra fe. Este es el tema de un nuevo episodio de la serie A la luz del Concilio Vaticano II, en el cual el Papa León XIV explica la Sacrosanctum Concilium. Confídete ego vici mundum, tengan valor que yo he vencido al mundo. Este es el título del himno para la próxima Jornada Mundial de la Juventud, Corea 2027, que fue presentado este lunes y que se inspira en el Evangelio de San Juan. Solo Dios puede saciar el hambre del hombre y la sed de justicia, lo dijo el cardenal Pietro Parolin en su homilía en la misa que presidió con ocasión del 90 aniversario de las relaciones diplomáticas entre la Santa Sede y Guatemala.

0: Evangelio, descubriendo caminos creativos para construir comunidad.
1: El Papa León XIV dedicó su intención de oración de agosto a la evangelización en las ciudades, invitando a construir comunidades donde nadie se sienta invisible. A través de la campaña Reza con el Papa, anima a la Iglesia y a las personas de buena voluntad a acercarse a quienes viven en la soledad, el anonimato y las periferias humanas de los grandes centros urbanos. El pontífice recuerda que aunque las ciudades ofrecen oportunidades, también pueden convertirse en espacios de aislamiento. Por ello, propone vivir el Evangelio con gestos concretos de cercanía, fraternidad y acogida, haciendo de la Iglesia una comunidad en salida.
2: En el nombre del Padre, del Hijo y del Espíritu Santo. Amén.

Señor Jesús, buen pastor, tú recorres nuestras calles y plazas, entras en los edificios altos y en los barrios humildes, acompañas silenciosamente a millones que buscan sentido en medio del ruido y la prisa. Conoce, Señor, el corazón de la ciudad, sus luces y sombras, su bullicio y su soledad. Sabemos que las ciudades están llamadas a ser lugares de libertad y oportunidad, pero también pueden transformarse en espacios de anonimato y aislamiento. Por eso hoy te pedimos una mirada nueva, capaz de descubrir en la vida urbana el terreno fecundo para anunciar tu evangelio. Danos una fe creativa y profunda que no se quede en las palabras, sino que se encarne en gestos sencillos y cercanos. Haznos iglesia en salida, capaz de tener la mano en las periferias, de dar consuelo en la soledad y de sembrar fraternidad donde reina la indiferencia.

0: Señor, que nuestras comunidades urbanas sean lugares abiertos y acogedores, lugares donde se comparta la esperanza, donde nadie se sienta invisible y donde la alegría de tu Evangelio ilumine la vida escondida de tantos hermanos. Haznos testigos tuyos en la ciudad, misioneros valientes y creativos que anuncien con la vida tu amor, capaz de superar la prisa, el ruido y el anonimato. Amén.
1: La reflexión surge en un contexto de creciente urbanización. Cerca del 45% de la población mundial vive en ciudades, donde muchas personas, especialmente los jóvenes, experimentan soledad pese a estar conectados digitalmente. Por último, León XIV subraya que el futuro de la sociedad dependerá del amor con el que se construya y llama a sembrar esperanza, compasión y vínculos auténticos, convencido de que la evangelización comienza con pequeños gestos que devuelven dignidad a quien se siente olvidado.
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0: la iglesia de hoy.
1: ¿Qué pasa realmente cuando participamos en la liturgia? El Papa León XIV responde a esta pregunta al empezar sus catequesis sobre la Constitución Sacrosanctum Concilium, en las que explica que cuando participamos de la liturgia nos encontramos con Cristo y, sobre todo, renovamos nuestra fe.
2: La Constitución Sacrosanctum Concilium, dedicada a la Sagrada Liturgia. Su propósito es conducir a la Iglesia a contemplar y profundizar el vínculo que la une con el misterio de Cristo. Esta comunión se realiza en la Sagrada Liturgia a través de ritos y oraciones. La Iglesia expresa así su fe y modela su identidad como pueblo de Dios, cuerpo de Cristo y templo del Espíritu Santo. En la liturgia, Cristo sigue actuando, presente en la palabra proclamada, en los sacramentos, en los ministros que celebran, en la comunidad reunida y sobre todo en la Eucaristía. La participación de los fieles en la acción litúrgica los edifica, los renueva y los envía a manifestar lo celebrado en la vida cotidiana, haciendo de la propia existencia un sacrificio vivo, santo y agradable a Dios.
3: A exactamente un año de la Jornada Mundial de la Juventud, que se desarrollará el próximo año en Corea del Sur del 3 al 8 de agosto. Este lunes 3 de agosto de 2026 se ha presentado el himno oficial de la JMJ, Confidite Ego Vici Mundum, inspirado en el lema Tened valor, yo he vencido al mundo. La canción está disponible en la página web oficial de la Jornada Mundial de la Juventud en dos versiones, una pop y otra clásica. Asimismo, el Comité Organizador Local de Seúl ha informado a través de sus redes sociales que las inscripciones para la Jornada Mundial de la Juventud se abrirán a finales de octubre de 2026.

0: Este domingo 2 de agosto, el cardenal Pietro Parolin presidió la Santa Misa en la Catedral Metropolitana de Guatemala en el marco de su visita a este país centroamericano con ocasión del 90 aniversario de las relaciones diplomáticas entre la Santa Sede y Guatemala. Tras haber visitado la mañana de este domingo el hogar de ancianos Madre Teresa de Calcuta, el secretario de Estado presidió la celebración eucarística en la que participaron diferentes autoridades eclesiásticas, diplomáticas y civiles, entre ellos el presidente y la vicepresidenta de Guatemala, los obispos guatemaltecos, el nuncio apostólico, sacerdotes religiosos y cientos de fieles. Al inicio de su homilía, el purpurado transmitió el saludo del Santo Padre para el pueblo guatemalteco.
1: Al empezar este momento de reflexión, deseo transmitirles, en primer lugar, el afectuoso saludo de Su Santidad el Papa León XIV, quien les tiene muy presentes y me pidió hacerles llegar su cercanía y su paternal bendición.
0: Luego, recordando el motivo de la visita que realiza Guatemala del 1 al 4 de agosto, es decir, los 90 años de las relaciones diplomáticas entre la Santa Sede y Guatemala y el 400 aniversario del nacimiento del hermano Pedro, el cardenal Parolin señaló que la providencia divina no ha dejado nunca de la mano al pueblo guatemalteco ni a la iglesia que peregrina en esas tierras.
1: Dos efemérides que se ven iluminadas por la palabra de Dios que acabamos de escuchar, y que nos presenta un tema central. Solo Dios puede saciar el hambre más profunda del ser humano. Solo Dios puede saciar el hambre más profunda del ser humano. Y no solo el hambre de pan, sino también la sed de sentido, de amor, de esperanza, la sed de vida plena, abundante, de vida eterna.
0: Y comentando el Evangelio de este domingo, el secretario de Estado indicó que en esta realidad humana es donde la Iglesia encuentra su verdadera vocación, llevar el pan de la palabra y el pan de la Eucaristía a los hombres y mujeres de todos los tiempos y lugares, siguiendo el mandato de Jesús: denles ustedes de comer.
1: Esta invitación resuena siempre con fuerza y nos lleva necesariamente al encuentro con el otro, allí donde está y en la situación en la que esté, gritando como el profeta Isaías: todos los que tienen sed, vengan por agua, y los que no tienen dinero, vengan y coman. La invitación exigente de Dios, denles ustedes de comer, nos apremia a no permanecer indiferentes ante las necesidades de nuestros semejantes.
0: Asimismo, el cardenal Parolin dijo que frente a las necesidades del mundo, la pobreza, la soledad, la injusticia y el sufrimiento, a menudo consecuencias de la corrupción, podríamos pensar que poco se puede hacer, pero Jesús nos invita a hacer lo que tenemos.
1: Aunque parezca insuficiente, nuestros 5 panes y 2 peces, nuestras humildes capacidades de las que no somos más que administradores. El milagro comienza precisamente cuando los discípulos ponen en manos de Jesús lo poco que poseen. Cuando entregamos al Señor nuestro tiempo, nuestras capacidades, nuestra generosidad y hasta nuestras limitaciones.
0: Termina así nuestro informativo en lengua española. Gracias una vez más por haber estado con nosotros. Alabado sea Jesucristo.

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3: Estimados oyentes de Radio Vaticano Bad News, estos son nuestros titulares de hoy, 4 de agosto, martes de la 18ª semana del tiempo ordinario, día en el que la Iglesia celebra la memoria litúrgica, entre otros, de San Juan María Vianney, el santo cura de Ars, patrón del clero que cura las almas. La liturgia es el lugar de encuentro con Cristo donde renovamos nuestra fe. Este es el tema de un nuevo episodio de la serie A la luz del Concilio Vaticano II, en el cual el Papa León XIV explica la Sacrosantum Concilium. Confídete ego vici mundum, tengan valor que yo he vencido al mundo. Este es el título del himno para la próxima Jornada Mundial de la Juventud, Corea 2027, que fue presentado este lunes y que se inspira en el Evangelio de San Juan. Solo Dios puede saciar el hambre del hombre y la sed de justicia, lo dijo el cardenal Pietro Parolin en su homilía en la misa que presidió con ocasión del 90 aniversario de las relaciones diplomáticas entre la Santa Sede y Guatemala. Desde la Ciudad del Vaticano reciban un cordial saludo de Renato Martínez a nombre de los demás integrantes de nuestra redacción. En breve, el detalle de la información de la Iglesia desde Roma para todo el mundo. Buena sintonía.

Este mes, oremos para que en las grandes ciudades, a menudo marcadas por el anonimato y la soledad, encontremos nuevas formas de anunciar el Evangelio.

0: que aunque las ciudades ofrecen oportunidades, también pueden convertirse en espacios de aislamiento. Por ello, propone vivir el Evangelio con gestos concretos de cercanía, fraternidad y acogida, haciendo de la Iglesia una comunidad en salida.
1: En el nombre del Padre, del Hijo y del Espíritu Santo. Amén.

Señor Jesús, buen pastor, tú recorres nuestras calles y plazas, entras en los edificios altos y en los barrios humildes, acompañas silenciosamente a millones que buscan sentido en medio del ruido y la prisa. Conoces, Señor, el corazón de la ciudad, sus luces y sombras, su bullicio y su soledad. Sabemos que las ciudades están llamadas a ser lugares de libertad y oportunidad, pero también pueden transformarse en espacios de anonimato y aislamiento. Por eso hoy te pedimos una mirada nueva, capaz de descubrir en la vida urbana el terreno fecundo para anunciar tu evangelio. Danos una fe creativa y profunda que no se quede en las palabras, sino que se encarne en gestos sencillos y cercanos. Haznos iglesia en salida, capaz de tender la mano en las periferias, de dar consuelo en la soledad y de sembrar fraternidad donde reina la indiferencia.

0: Señor, que nuestras comunidades urbanas sean lugares abiertos y acogedores, lugares donde se comparta la esperanza, donde nadie se sienta invisible y donde la alegría de tu Evangelio ilumine la vida escondida de tantos hermanos. Haznos testigos tuyos en la ciudad, misioneros valientes y creativos que anuncien con la vida tu amor, capaz de superar la prisa, el ruido y el anonimato. Amén.
1: La reflexión surge en un contexto de creciente urbanización. Cerca del 45% de la población mundial vive en ciudades, donde muchas personas, especialmente los jóvenes, experimentan soledad pese a estar conectados digitalmente. Por último, León XIV subraya que el futuro de la sociedad dependerá del amor con el que se construya y llama a sembrar esperanza, compasión y vínculos auténticos, convencido de que la evangelización comienza con pequeños gestos que devuelven dignidad a quien se siente olvidado.
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3: ¿Qué pasa realmente cuando participamos en la liturgia? El Papa León XIV responde a esta pregunta al empezar sus catequesis sobre la Constitución Sacrosanctum Concilium, en las que explica que cuando participamos en la liturgia nos encontramos con Cristo y, sobre todo, renovamos nuestra fe.
0: La Constitución

0: Sacrosanctum Concilium, dedicada a la Sagrada Liturgia. Su propósito es conducir a la Iglesia a contemplar y profundizar el vínculo que la une con el misterio de Cristo. Esta comunión se realiza en la Sagrada Liturgia a través de ritos y oraciones. La Iglesia expresa así su fe y modela su identidad como pueblo de Dios, cuerpo de Cristo y templo del Espíritu Santo. En la liturgia, Cristo sigue actuando, presente en la palabra proclamada, en los sacramentos, en los ministros que celebran, en la comunidad reunida y sobre todo en la Eucaristía. La participación de los fieles en la acción litúrgica los edifica, los renueva y los envía a manifestar lo celebrado en la vida cotidiana, haciendo de la propia existencia un sacrificio vivo, santo y agradable a Dios.
1: A exactamente un año de la Jornada Mundial de la Juventud, Seúl 2027, que se desarrollará el próximo año en Corea del Sur del 3 al 8 de agosto, este lunes 3 de agosto de 2026 se ha presentado el himno oficial de la JMJ, Confidite Ego Vici Mundum, inspirado en el lema Tened valor, yo he vencido al mundo. La canción está disponible en la página web oficial de la Jornada Mundial de la Juventud en dos versiones, una pop y otra clásica. Asimismo, el Comité Organizador Local de Seúl ha informado a través de sus redes sociales que las inscripciones para la Jornada Mundial de la Juventud se abrirán a finales de octubre de 2026.

0: Este domingo 2 de agosto, el cardenal Pietro Parolin presidió la Santa Misa en la Catedral Metropolitana de Guatemala en el marco de su visita a este país centroamericano con ocasión del 90 aniversario de las relaciones diplomáticas entre la Santa Sede y Guatemala. Tras haber visitado la mañana de este domingo el hogar de ancianos Madre Teresa de Calcuta, el secretario de Estado presidió la celebración eucarística en la que participaron diferentes autoridades eclesiásticas, diplomáticas y civiles, entre ellos el presidente y la vicepresidenta de Guatemala, los obispos guatemaltecos, el nuncio apostólico, sacerdotes religiosos y cientos de fieles. Al inicio de su homilía, el purpurado transmitió el saludo del Santo Padre para el pueblo guatemalteco.
1: Al empezar este momento de reflexión, deseo transmitirles, en primer lugar, el afectuoso saludo de Su Santidad el Papa León XIV, quien les tiene muy presentes y me pidió hacerles llegar su cercanía y su paternal bendición.
0: Luego, recordando el motivo de la visita que realiza Guatemala del 1 al 4 de agosto, es decir, los 90 años de las relaciones diplomáticas entre la Santa Sede y Guatemala y el 400 aniversario del nacimiento del hermano Pedro, el cardenal Parolin señaló que la providencia divina no ha dejado nunca de la mano al pueblo guatemalteco ni a la iglesia que peregrina en esas tierras.
1: Dos efemérides que se ven iluminadas por la palabra de Dios que acabamos de escuchar, y que nos presenta un tema central. Solo Dios puede saciar el hambre más profunda del ser humano. Solo Dios puede saciar el hambre más profunda del ser humano. Y no solo el hambre de pan, sino también la sed de sentido, de amor, de esperanza, la sed de vida plena, abundante, de vida eterna.
0: Y comentando el Evangelio de este domingo, el secretario de Estado indicó que en esta realidad humana es donde la Iglesia encuentra su verdadera vocación, llevar el pan de la palabra y el pan de la Eucaristía a los hombres y mujeres de todos los tiempos y lugares, siguiendo el mandato de Jesús: denles ustedes de comer.
1: Esta invitación resuena siempre con fuerza y nos lleva necesariamente al encuentro con el otro, allí donde está y en la situación en la que esté, gritando como el profeta Isaías: todos los que tienen sed, vengan por agua, y los que no tienen dinero, vengan y coman. La invitación exigente de Dios, denles ustedes de comer, nos apremia a no permanecer indiferentes ante las necesidades de nuestros semejantes.
0: Asimismo, el cardenal Parolin dijo que frente a las necesidades del mundo, la pobreza, la soledad, la injusticia y el sufrimiento, a menudo consecuencias de la corrupción, podríamos pensar que poco se puede hacer, pero Jesús nos invita a hacer lo que tenemos.
1: Aunque parezca insuficiente, nuestros 5 panes y 2 peces, nuestras humildes capacidades de las que no somos más que administradores. El milagro comienza precisamente cuando los discípulos ponen en manos de Jesús lo poco que poseen. Cuando entregamos al Señor nuestro tiempo, nuestras capacidades, nuestra generosidad y hasta nuestras limitaciones.
0: Termina así nuestro informativo en lengua española. Gracias una vez más por haber estado con nosotros. Alabado sea Jesucristo.
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3: Hola amigos, bienvenidos a Nota Eclesial, expresión de las buenas nuevas. Les saluda el Padre Joan Pacheco, Radio Vaticana y Vatican News. Queremos compartir con ustedes el documento que ha sido publicado el 4 de marzo de 2026 por la Comisión Teológica Internacional Quo Vadis Humanitas, que reflexiona sobre el reto histórico de la antropología cristiana en la era de la inteligencia artificial. Un tema especial para esta época, esta era, que también afrontado por los últimos pontífices de manera especial desde la perspectiva teológica, pastoral, moral, ética. Recordamos tantas intervenciones del Papa Francisco, ahora también el Papa León y por supuesto antes los anteriores pontífices con sus referencias al uso ético del Internet, de las nuevas tecnologías. Pues bien, este documento que trata sobre los riesgos de la infosfera y de la crisis de la democracia, la importancia de la historia para combatir la agnesia cultural, las derivas de la era urbana que transforma los umbrales en fronteras. El título del documento Cui Vadis, ¿hacia dónde vas, humanidad?, el título del nuevo documento de la Comisión Teológica Internacional, aprobado por el Papa León XIV el pasado 9 de febrero, resume perfectamente sus motivos fundamentales y su objetivo final. Hoy, ante una aceleración tecnológica sin precedentes, la teología quiere ofrecer una propuesta teológica y pastoral que entiende la vida humana como vocación integral y corresponsabilidad hacia los demás y hacia Dios. A la luz del Evangelio, por supuesto. Es fundamental la referencia de la Constitución Conciliar Gaudium et Spes, publicada hace casi 61 años. Este documento de la Comisión Teológica Internacional toma prestado tanto el diálogo abierto entre la Iglesia y el mundo contemporáneo como el concepto de ser humano integral, de la unidad de cuerpo y alma, de corazón y conciencia, de intelecto y voluntad. El primero de los cuatro capítulos del texto está dedicado al desarrollo, caracterizado por dos polos, el transhumanismo y el poshumanismo. El primero engloba la voluntad de mejorar concretamente a través de la ciencia y la tecnología las condiciones de vida de los pueblos, superando sus límites físicos y biológicos. El segundo vive el sueño de sustituir incluso al ser humano, enfatizando el cyborg, es decir, el híbrido que difumina la frontera entre el hombre y la máquina. Entre estos dos polos se sitúa la fe cristiana, que impulsa a buscar una síntesis de las tensiones humanas en Cristo, el Hijo de Dios hecho hombre, muerto y resucitado. Luego, tras un rápido repaso de la relación entre desarrollo y tecnología en el magisterio más reciente, desde San Juan 23 hasta Francisco, el documento se centra en particular en la tecnología digital a la luz de las reflexiones de León XIV. La tecnología digital, precisa, ya no es solo una herramienta, sino que constituye un verdadero entorno de vida, ya que estructura las actividades humanas y las relaciones. Por eso la era digital ha inaugurado un nuevo horizonte de sentido, dice el Papa León en el documento. Cambia igual la noción de lo que es universal, que en vez de remitir a una naturaleza común, alude a lo que se comparte en la conexión global. Luego de ello se derivan diversos riesgos en este documento de la Comisión Teológica Internacional en el ámbito ambiental. La expansión del mundo artificial conlleva una economía basada en la explotación limitada de los recursos en nombre del máximo beneficio. Una trágica consecuencia de ello es la deuda ecológica entre el norte y el sur del mundo, la urbanización salvaje e ilegal y las políticas extractivas contaminantes en la relación con los demás. La revolución digital puede llevar al individuo a sentirse insignificante y perdido en un flujo ingobernable y desestabilizador de información entre contactos meramente virtuales, sin tiempo ni lugar. En resumen, dice el documento, lo artificial relativiza lo natural como referencia normativa para el actuar humano y causa en amplias regiones de la Tierra, especialmente en el sur del mundo, fenómenos de empobrecimiento en la vida de poblaciones enteras, provocando situaciones de gran injusticia social. Así emerge cada vez más, con mayor fuerza, el poder de la inteligencia artificial, tanto la entendida en sentido estricto como la general. La primera, la IA, procede rápidamente grandes cantidades de datos, los procesa de un modo no siempre controlable por el ser humano, las empresas o los estados, resultando por ello poco fiable. La segunda, la inteligencia artificial general, mucho más invasiva, en el futuro será capaz de sustituir todos los aspectos de la inteligencia humana, tanto computacionales como operativos, con consecuencias profundas y radicales. En un mundo tan hiperconectado, afirma el texto de la Comisión Teológica Internacional, las dinámicas económicas, políticas y sociales o militares corren el riesgo de volverse incontrolables y por tanto ingobernables, y aumenta el peligro de control social y manipulación. Luego, la comunicación también sufre las repercusiones de este escenario, aunque se subrayan las ventajas del desarrollo tecnocientífico en este ámbito, como por ejemplo una ciudadanía activa, una información directa y participativa y una información independiente que permite, por ejemplo, denunciar la violación de los derechos humanos. La Comisión Teológica Internacional advierte sobre un mercado infinito de noticias y datos personales no siempre verificables y muchas veces manipulados. En esencia, hoy los medios de comunicación no son instrumentos neutrales y, por lo tanto, su influencia sobre la ética y la cultura interpela directamente a la antropología. En esta infosfera, el individuo se muestra cada vez más inseguro respecto a su propia identidad y por ello reclama el reconocimiento de los demás, un reconocimiento que debe conquistarse incluso falseando la realidad o afirmando los propios derechos contra el otro. De ahí surge el conflicto social, que a menudo se convierte en conflictos identitarios, y también de ahí brota la crisis actual de las democracias occidentales, inconscientes de la creciente dificultad para reconocer de manera compartida lo que nos une como seres humanos. Además, cuando la opinión se homologa mediante los me gusta, el debate político se tribaliza, es decir, se fragmenta en grupos fuertemente polarizados que se enfrentan de manera conflictiva y violenta. En definitiva, subraya la Comisión Teológica Internacional, falta ese diálogo social que construye el consenso desde la base, apoyando en vínculos solidarios. La revolución de la información también cambia de la manera de percibir el conocimiento, cuyo horizonte podría reducirse únicamente a aquello que la inteligencia artificial puede procesar. Los principios de la filosofía, la teología y la ética podrían considerarse entonces cuestiones sugestivas o de gusto personal. Algo similar podría ocurrir con la corporeidad. Si por un lado son valorables los alcances de la biotecnología para la salud y el bienestar de muchos pueblos, por otro, el documento advierte sobre la difusión de culto al cuerpo, especialmente en Occidente, donde se tiende a la figura perfecta, siempre en forma, joven y bella. Igualmente riesgoso es aquello que las tecnologías biomédicas, genéticas, farmacológicas y cibernéticas orientan a mejorar las capacidades del ser humano. Pero si tal concepto se entiende sin límites ni cautelas, entonces se vuelve urgente una reflexión sobre la necesidad de equilibrio entre lo técnicamente posible y lo humanamente sensato. Amplia es también la reflexión sobre la relación entre la tecnología digital y la religión. En este ámbito existen tantos aspectos positivos, como la facilidad para el conocimiento y la información, como negativos. Entre estos últimos se señala la creación en la web de un gigantesco mercado religioso que ofrece una elección a la carta según los intereses individuales. así como cierta comunicación cristiana que en las redes sociales se utiliza para alimentar polémicas e incluso destruir la buena fama de otras personas. No solo eso, estas metamorfosis en el modo de creer la propia tecnología termina por fungir como guía espiritual y mediadora de lo sagrado, en casos extremos, de bendiciones y exorcismos virtuales y espiritualismo digital. Tampoco faltan formas de neognosticismo que, en nombre de una humanidad libre, de todo límite, comunica comunidad e historia, consideran la religión únicamente como un obstáculo para la investigación y el progreso. El segundo capítulo del documento se enfoca en la vocación integral. La experiencia humana debe considerarse en las categorías concretas de tiempo, espacio y relación. Hoy, explica la Comisión Teológica Internacional, se ha perdido el sentido de la historia, todo se reduce a un presente cerrado en sí mismo y la cultura de la agnesis ha cedido el lugar a la agnesia de la cultura. Ya no existen tradiciones vividas, sino datos procesados que pueden recuperarse en cualquier momento desde una computadora. La tecnología hace que todo sea contemporáneo, pero un presente que ya no conoce un pasado no tiene ningún futuro, ni tampoco esperanza. Esto puede dar lugar a formas de revisionismo y negacionismo, así como a falsas culturas del desperdicio, de los muros, del aislamiento o a populismo. Frente a todo ello, el Evangelio se presenta como una contracultura por dos razones: porque valora y promueve todas las dimensiones auténticamente humanas y porque en la aceleración horizontal que sufre la historia, el verbo le ofrece un sentido, es decir, Jesucristo, punto de encuentro entre el tiempo del hombre y la eternidad de Dios. Es amplia la reflexión sobre el espacio, sobre todo frente al fenómeno de la edad urbana, es decir, la formación de regiones metropolitanas que unen centros y periferias en espacios enormes, no exentos de problemas como la falta de servicios esenciales. Además, la cultura global y la facilidad en la movilidad hacen que el hombre sea ciudadano del mundo, pero también un nómada errante en no lugares anónimos y uniformes como los aeropuertos y centros comerciales. Así se pierde, dice el documento, la figura del peregrino, es decir, aquel que sin perder la relación con su tierra se pone en camino para responder a la llamada de Dios. El espacio global ya no hace que seamos más hospitalarios ni abiertos al otro. Al contrario, provoca reacciones identitarias fuertes, aumentan los sentimientos de invasión que ven en el otro una amenaza y crea fronteras allí donde los cristianos ven umbrales, es decir, zonas que ponen en contacto con el prójimo. Cristo, de hecho, abre el espacio de los pueblos y de las personas, convirtiendo en un lugar hospitalario sin muros, sin cerrazones, en un presente salvífico, en camino hacia un futuro trascendente. Estos son los primeros puntos de este documento, de este texto de la Comisión Teológica Internacional, denso documento importante para la era que estamos viviendo, que les invitamos a leer todo el texto disponible también en nuestro portal vaticannews.bat en lengua española. En los próximos programas seguiremos conociendo más del contenido de este documento. Quo Vadis, ¿a dónde vas, humanidad? Hasta la próxima. 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

0: Christum, pastorem et episcopum animarum nostrarum laudemus, qui diligit et tuetur populum suum. In eos pem nostram ponentes supplicemus. Protege populum tuum, Domine.
1: Protege populum tuum, Domine.
2: Pastor eterno, protege a nuestro Papa Francisco y a todos los pastores de la Iglesia.
1: Protege populum tuum, Domine.
2: Mira con bondad a los que sufren persecución y líbralos de todas sus angustias.
1: Protege populum tuum, Domine.
2: Compadécete de los pobres y necesitados y da pan a los hambrientos.
1: Protege populum tuum, Domine.
2: Ilumina los cuerpos legislativos de las naciones para que en todo legislen con sabiduría y equidad.
1: Protege populum tuum, Domine.
2: No olvides, Señor, a los difuntos redimidos por tu sangre y admítelos en el banquete de las bodas eternas.
1: Protege populum tuum, Domine.

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2: Estimados oyentes de Vatican News, son los titulares de hoy, 4 de agosto, martes de la 18ª semana del tiempo ordinario, día en el que la Iglesia celebra la memoria litúrgica, entre otros, de San Juan María Vianney, el santo cura de Ars. Promuevan una comunicación inspirada en la verdad y en el respeto de la dignidad humana. Es la invitación del Papa León XIV a los participantes en el Congreso Mundial de Signis que se realiza en Ruanda. Trabajemos juntos por un mundo más armonioso. Este es el centro del mensaje del Cardenal Giorgio Bacad, prefecto del Dicasterio para el Diálogo Interreligioso, en la inauguración del primer coloquio cristiano-confuciano. La liturgia es el lugar de encuentro con Cristo, donde renovamos nuestra fe. Este es el tema de un nuevo episodio de la serie A la luz del Concilio Vaticano II, en el cual el Papa León XIV explica la Sacrosanctum Concilium. Desde la Ciudad del Vaticano reciba un cordial saludo de Renato Martínez a nombre de los demás integrantes de nuestra redacción. En breve, el detalle de la información de la Iglesia desde Roma para todo el mundo. Buena sintonía.
3: El Papa León XIV desea que las deliberaciones durante el Congreso Mundial de Signis, la Asociación Católica Mundial para la Comunicación, que se celebra del 3 al 8 de agosto de 2026 en Kigali, Ruanda, contribuyan a dar un nuevo impulso para que las plataformas de comunicación promuevan el bien común de la familia humana. Así lo expresa en un mensaje firmado por el cardenal Pietro Parolin, secretario de Estado de la Santa Sede, y leído por el nuncio apostólico Monseñor Arnaldo Sánchez Catalán. Este evento global se celebra cada 4 años y reúne a profesionales de los medios de comunicación católicos para conectar, compartir experiencias y reflexionar sobre el futuro de la comunicación guiados por la misión de transformar las culturas con los valores del Evangelio, la dignidad, la justicia y la reconciliación. El primer Congreso de Signis se celebró en Roma en 2001, marcando el inicio formal de la nueva organización. Desde entonces se han realizado en distintos lugares del mundo, entre ellos Roma, Chiang Mai, Roma, Quebec y Seúl, y en 2026 es la primera vez que se desarrolla en el continente africano. En el mensaje el Santo Padre recuerda que nuestra época suele denominarse la era digital, ya que gran parte de la vida cotidiana está marcada por la tecnología e Internet. En este contexto cita su carta encíclica Magnifica Humanitas, en la que afirma que la comunicación en línea no consiste simplemente en la transmisión de información, sino en la creación de una cultura, pues tiene el poder de modelar la manera en que las personas perciben en el mundo y de este modo influye profundamente en la conciencia colectiva. Por ello confía en que las reflexiones de los participantes en torno al tema comunicación digital para la armonía cultural y el bienestar ambiental impulsen estrategias e instrumentos de comunicación inspirados en la búsqueda de la verdad y el respeto de la dignidad humana. De esta manera, subraya, la labor de los comunicadores puede contribuir a una cultura que refleje los valores evangélicos de la comunión, la paz y el cuidado de la creación. El sucesor de Pedro encomienda a todos los participantes a la intercesión de María, Madre de la Iglesia, y asegura sus oraciones para que los trabajos del Congreso den frutos duraderos. Finalmente, el pontífice imparte su bendición apostólica como prenda de sabiduría y fortaleza en el Señor, animando a los comunicadores católicos a continuar su misión de construir puentes y favorecer, a través de los medios, una cultura más humana y fraterna.
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4: En Corea del Sur se ha dado un paso en el diálogo interreligioso. En la Universidad Católica de Seogang, en Seúl, se inauguró el primer coloquio oficial entre el cristianismo y el confucianismo organizado

0: por el Dicasterio para el Diálogo Interreligioso, junto con instituciones académicas y eclesiales coreanas. El encuentro, encabezado por el cardenal George Jacob Kubakak, reúne expertos, líderes religiosos y académicos de distintos países para reflexionar sobre cómo ambas tradiciones pueden contribuir a la construcción de una sociedad más justa y armoniosa. El tema central del coloquio es la relación entre la visión cristiana del cielo nuevo y tierra nueva y el ideal confuciano del Datong o gran unidad. Aunque nacieron en contextos culturales y religiosos diferentes, ambas propuestas comparten un mismo anhelo: construir una humanidad basada en la paz, la justicia, la solidaridad y el bien común. Durante su intervención, el cardenal Kubakak destacó que tanto el cristianismo como el confucianismo surgieron en épocas marcadas por profundas crisis sociales y políticas. En ambos casos ofrecieron una esperanza renovadora para superar la violencia, la injusticia y la división. El ideal confuciano del Datong imagina una sociedad donde las personas actúan pensando en el bien de todos, con gobernantes virtuosos, relaciones éticas y un fuerte sentido de responsabilidad compartida. Por su parte, la visión cristiana del Apocalipsis anuncia un cielo nuevo y una tierra nueva, donde Dios habita con la humanidad, pone fin al sufrimiento y restaura toda la creación en la paz y la comunión. El purpurado también señaló que, aunque las dos tradiciones coinciden en sus objetivos, difieren en el fundamento de esa transformación para el cristianismo. La renovación proviene de la acción salvadora de Dios por medio de Jesucristo. En el confucianismo, en cambio, la armonía nace del crecimiento moral de la persona, la educación y la práctica de las virtudes. Al finalizar el encuentro, se presentó la versión definitiva de una guía para el diálogo entre cristianos y confucianos, considerada un paso importante para fortalecer el entendimiento mutuo. Los organizadores expresaron su deseo de que este primer coloquio marque el inicio de una amistad duradera entre ambas tradiciones y sirva de inspiración para afrontar juntos los grandes desafíos del mundo actual, como los conflictos, las desigualdades, la crisis ecológica y la necesidad de promover una auténtica cultura de paz.
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2: ¿Qué pasa realmente cuando participamos en la liturgia? El Papa León XIV responde a esta pregunta al empezar sus catequesis sobre la Constitución Sacrosanctum Concilium, en las que explica que cuando participamos en la liturgia nos encontramos con Cristo y, sobre todo, renovamos nuestra fe.
3: La Constitución Sacrosanctum Concilium, dedicada a la Sagrada Liturgia. Su propósito es conducir a la Iglesia a contemplar y profundizar el vínculo que la une con el misterio de Cristo. Esta comunión se realiza en la Sagrada Liturgia a través de ritos y oraciones. La Iglesia expresa así su fe y modela su identidad como pueblo de Dios, cuerpo de Cristo y templo del Espíritu Santo. En la liturgia, Cristo sigue actuando, presente en la palabra proclamada, en los sacramentos, en los ministros que celebran, en la comunidad reunida y, sobre todo, en la Eucaristía. La participación de los fieles en la acción litúrgica los edifica, los renueva y los envía a manifestar lo celebrado en la vida cotidiana, haciendo de la propia existencia un sacrificio vivo, santo y agradable a Dios.

0: Este mes, oremos para que en las grandes ciudades, a menudo marcadas por el anonimato y la soledad, encontremos nuevas formas de anunciar el Evangelio, descubriendo caminos creativos para construir comunidad.
1: El Papa León XIV dedicó su intención de oración de agosto a la evangelización en las ciudades, invitando a construir comunidades donde nadie se sienta invisible. A través de la campaña Reza con el Papa, anima a la Iglesia y a las personas de buena voluntad a acercarse a quienes viven en la soledad, el anonimato y las periferias humanas de los grandes centros urbanos. El pontífice recuerda que aunque las ciudades ofrecen oportunidades, también pueden convertirse en espacios de aislamiento. Por ello, propone vivir el Evangelio con gestos concretos de cercanía, fraternidad y acogida, haciendo de la Iglesia una comunidad en salida.
2: En el nombre del Padre, del Hijo y del Espíritu Santo. Amén.

Señor Jesús, buen pastor, tú recorres nuestras calles y plazas, entras en los edificios altos y en los barrios humildes, acompañas silenciosamente a millones que buscan sentido en medio del ruido y la prisa. Conoces, Señor, el corazón de la ciudad, sus luces y sombras, su bullicio y su soledad. Sabemos que las ciudades están llamadas a ser lugares de libertad y oportunidad, pero también pueden transformarse en espacios de anonimato y aislamiento. Por eso hoy te pedimos una mirada nueva, capaz de descubrir en la vida urbana el terreno fecundo para anunciar tu evangelio. Danos una fe creativa y profunda que no se quede en las palabras, sino que se encarne en gestos sencillos y cercanos. Haznos iglesia en salida, capaz de tender la mano en las periferias, de dar consuelo en la soledad y de sembrar fraternidad donde reina la indiferencia.

0: Señor, que nuestras comunidades urbanas sean lugares abiertos y acogedores, lugares donde se comparta la esperanza, donde nadie se sienta invisible y donde la alegría de tu Evangelio ilumine la vida escondida de tantos hermanos. Haznos testigos tuyos en la ciudad, misioneros valientes y creativos que anuncien con la vida tu amor, capaz de superar la prisa, el ruido y el anonimato. Amén.
1: La reflexión surge en un contexto de creciente urbanización. Cerca del 45% de la población mundial vive en ciudades, donde muchas personas, especialmente los jóvenes, experimentan soledad pese a estar conectados digitalmente. Por último, León XIV subraya que el futuro de la sociedad dependerá del amor con el que se construya y llama a sembrar esperanza, compasión y vínculos auténticos, convencido de que la evangelización comienza con pequeños gestos que devuelven dignidad a quien se siente olvidado.
2: Termina así nuestro informativo en lengua española. Gracias una vez más por haber estado con nosotros. Alabado sea Jesucristo.
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4: Hola amigos, bienvenidos a Nota Eclesial, expresión de las buenas nuevas. Les saluda el Padre Joan Pacheco, Radio Vaticana y Vatican News. Queremos compartir con ustedes el documento que ha sido publicado el 4 de marzo de 2026 por la Comisión Teológica Internacional Quo Vadis Humanitas, que reflexiona sobre el reto histórico de la antropología cristiana en la era de la inteligencia artificial. Un tema especial para esta época, esta era, que también afrontado por los últimos pontífices de manera especial desde la perspectiva teológica, pastoral, moral, ética. Recordamos tantas intervenciones del Papa Francisco, ahora también el Papa León y por supuesto ante los anteriores pontífices con sus referencias al uso ético del Internet, de las nuevas tecnologías. Pues bien, este documento que trata sobre los riesgos de la infosfera y de la crisis de la democracia, la importancia de la historia para combatir la amnesia cultural, las derivas de la era urbana que transforma los umbrales en fronteras. El título del documento Quo Vadis, ¿hacia dónde vas, humanidad? El título del nuevo documento de la Comisión Teológica Internacional, aprobado por el Papa León XIV, el pasado 9 de febrero, resume perfectamente sus motivos fundamentales y su objetivo final. Hoy, ante una aceleración tecnológica sin precedentes, la teología quiere ofrecer una propuesta teológica y pastoral que entiende la vida humana como vocación integral y corresponsabilidad hacia los demás y hacia Dios. A la luz del Evangelio, por supuesto. Es fundamental la referencia de la Constitución Conciliar Gaudium et Spes, publicada hace casi 61 años. Este documento de la Comisión Teológica Internacional toma prestado tanto el diálogo abierto entre la Iglesia y el mundo contemporáneo como el concepto de ser humano integral, de la unidad de cuerpo y alma, de corazón y conciencia, de intelecto y voluntad. El primero de los cuatro capítulos del texto está dedicado al desarrollo, caracterizado por dos polos, el transhumanismo y el poshumanismo. El primero engloba la voluntad de mejorar concretamente a través de, de la ciencia y la tecnología, las condiciones de vida de los pueblos, superando sus límites físicos y biológicos. El segundo vive el sueño de sustituir incluso al ser humano, enfatizando el cyborg, es decir, el híbrido que difumina la frontera entre el hombre y la máquina. Entre estos dos polos se sitúa la fe cristiana, que impulsa a buscar una síntesis de las tensiones humanas en Cristo, el Hijo de Dios hecho hombre, muerto y resucitado. Luego, tras un rápido repaso de la relación entre desarrollo y tecnología en el magisterio más reciente, desde San Juan 23 hasta Francisco, el documento se centra en particular en la tecnología digital a la luz de las reflexiones de León XIV. La tecnología digital precisa ya no es solo una herramienta, sino que constituye un verdadero entorno de vida, ya que estructura las actividades humanas y las relaciones. Por eso la era digital ha inaugurado un nuevo horizonte de sentido, dice el Papa León en el documento. Cambia igual la noción de lo que es universal, que en vez de remitir a una naturaleza común, alude a lo que se comparte en la conexión global. Luego de ello se derivan diversos riesgos en este documento de la Comisión Teológica Internacional. En el ámbito ambiental, la expansión del mundo artificial conlleva una economía basada en la explotación limitada de los recursos en nombre del máximo beneficio. Una trágica consecuencia de ello es la deuda ecológica entre el norte y el sur del mundo. La urbanización salvaje e ilegal y las políticas extractivas contaminantes en la relación con los demás. La revolución digital puede llevar al individuo a sentirse insignificante y perdido en un flujo ingobernable y desestabilizador de información entre contactos meramente virtuales, sin tiempo ni lugar. En resumen, dice el documento, lo artificial relativiza lo natural como referencia normativa para el actuar humano y causa en amplias regiones de la Tierra, especialmente en el sur del mundo, fenómenos de empobrecimiento en la vida de poblaciones enteras, provocando situaciones de gran injusticia social. Así emerge cada vez más, con mayor fuerza, el poder de la inteligencia artificial, tanto la entendida en sentido estricto como la general. La primera, la IA, procede rápidamente grandes cantidades de datos, los procesa de un modo no siempre controlable por el ser humano, las empresas o los estados, resultando por ello poco fiable. La segunda, la inteligencia artificial general, mucho más invasiva, en el futuro será capaz de sustituir todos los aspectos de la inteligencia humana, tanto computacionales como operativos, con consecuencias profundas y radicales. En un mundo tan hiperconectado, afirma el texto de la Comisión Teológica Internacional, las dinámicas económicas, políticas y sociales o militares corren el riesgo de volverse incontrolables y por tanto ingobernables, y aumenta el peligro de control social y manipulación. Luego, la comunicación también sufre las repercusiones de este escenario, aunque se subrayan las ventajas del desarrollo tecnocientífico en este ámbito, como por ejemplo una ciudadanía activa, una información directa y participativa y una información independiente que permite, por ejemplo, denunciar la violación de los derechos humanos. La Comisión Teológica Internacional advierte sobre un mercado infinito de noticias y datos personales no siempre verificables y muchas veces manipulados. En esencia, hoy los medios de comunicación no son instrumentos neutrales y, por lo tanto, su influencia sobre la ética y la cultura interpela directamente a la antropología. En esta infósfera, el individuo se muestra cada vez más inseguro respecto a su propia identidad y por ello reclama el reconocimiento de los demás, un reconocimiento que debe conquistarse incluso falseando la realidad o afirmando los propios derechos. contra el otro. De ahí surge el conflicto social, que a menudo se convierten en conflictos identitarios, y también de ahí brota la crisis actual de las democracias occidentales, con creciente dificultad para reconocer de manera compartida lo que nos une como seres humanos. Además, cuando la opinión se homologa mediante los me gusta, el debate político se tribaliza, es decir, se fragmenta en grupos fuertemente polarizados que se enfrentan de manera conflictiva y violenta. En definitiva, subraya la Comisión Teológica Internacional, falta ese diálogo social que construye el consenso desde la base, apoyando en vínculos solidarios. La revolución de la información también cambia de la manera de percibir el conocimiento, cuyo horizonte podría reducirse únicamente a aquello que la inteligencia artificial puede procesar. Los principios de la filosofía, la teología y la ética podrían considerarse entonces cuestiones sugestivas o de gusto personal. Algo similar podría ocurrir con la corporeidad, si por un lado son valorables los alcances de la biotecnología para la salud y el bienestar de muchos pueblos. Por otro, el documento advierte sobre la difusión de culto al cuerpo, especialmente en Occidente, donde se tiende a la figura perfecta, siempre en forma, joven y bella. Igualmente riesgoso es aquello que las tecnologías biomédicas, genéticas, farmacológicas y cibernéticas orientan a mejorar las capacidades del ser humano. Pero si tal concepto se entiende sin límites ni cautelas, entonces se vuelve urgente una reflexión sobre la necesidad de equilibrio entre lo técnicamente posible y lo humanamente sensato. Amplia es también la reflexión sobre la relación entre la tecnología digital y la religión. En este ámbito existen tantos aspectos positivos, como la facilidad para el conocimiento y la información, como negativos. Entre estos últimos se señala la creación en la web de un gigantesco mercado religioso que ofrece una elección a la carta según los intereses individuales, así como cierta comunicación cristiana que en las redes sociales se utiliza para alimentar polémicas e incluso destruir la buena fama de otras personas. No solo eso, estas metamorfosis en el modo de creer la propia tecnología termina por fungir como guía espiritual y mediadora de lo sagrado, en casos extremos de bendiciones y exorcismos virtuales y espiritualismo digital. Tampoco faltan formas de neognosticismo que, en nombre de una humanidad libre de todo límite, comunica comunidad e historia, consideran la religión únicamente como un obstáculo para la investigación y el progreso. El segundo capítulo del documento se enfoca en la vocación integral. La experiencia humana debe considerarse en las categorías concretas de tiempo, espacio y relación. Hoy, explica la Comisión Teológica Internacional, se ha perdido el sentido de la historia, todo se reduce a un presente cerrado en sí mismo, y la cultura de la agnesis ha cedido el lugar a la agnesia de la cultura. Ya no existen tradiciones vividas, sino datos procesados que pueden recuperarse en cualquier momento desde una computadora. La tecnología hace que todo sea contemporáneo, pero un presente que ya no conoce un pasado no tiene ningún futuro, ni tampoco esperanza. Esto puede dar lugar a formas de revisionismo y negacionismo, así como a falsas culturas del desperdicio, de los muros, del aislamiento o a populismo. Frente a todo ello, el Evangelio se presenta como una contracultura por dos razones: porque valora y promueve todas las dimensiones auténticamente humanas, y porque en la aceleración horizontal que sufre la historia, el verbo le ofrece un sentido, es decir, Jesucristo, punto de encuentro entre el tiempo del hombre y la eternidad de Dios. Es amplia la reflexión sobre el espacio, sobre todo frente al fenómeno de la edad urbana, es decir, la formación de regiones metropolitanas que unen centros y periferias en espacios enormes, no exentos de problemas como la falta de servicios esenciales. Además, la cultura global y la facilidad en la movilidad hacen que el hombre sea ciudadano del mundo, pero también un nómada errante en no lugares anónimos y uniformes como los aeropuertos y centros comerciales. Así se pierde, dice el documento, la figura del peregrino, es decir, aquel que sin perder la relación con su tierra se pone en camino para responder a la llamada de Dios. El espacio global ya no hace que seamos más hospitalarios ni abiertos al otro, al contrario, provoca reacciones identitarias fuertes, aumentan los sentimientos de invasión que ven en el otro una amenaza y crea fronteras allí donde los cristianos ven umbrales, es decir, zonas que ponen en contacto con el prójimo. Cristo, de hecho, abre el espacio de los pueblos y de las personas, convirtiendo en un lugar hospitalario sin muros, sin cerrazones, en un presente salvífico, en camino hacia un futuro trascendente. Estos son los primeros puntos de este documento, de este texto de la Comisión Teológica Internacional, denso documento importante para la era que estamos viviendo, que les invitamos a leer todo el texto disponible también en nuestro portal vaticannews.bat en lengua española. En los próximos programas seguiremos conociendo más del contenido de este documento. Quo Vadis, ¿a dónde vas, humanidad? Hasta la próxima.
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3: Estimados oyentes de Radio Vatican News, son los titulares de 4 de agosto, martes de la 18ª semana del tiempo ordinario, día en el que la Iglesia celebra la memoria litúrgica, entre otros, de San Juan María Vianney, el santo cura de Ars. Promuevan una comunicación inspirada en la verdad y en el respeto de la dignidad humana. Es la invitación del Papa León XIV a los participantes en el Congreso Mundial de Signis que se realiza en Ruanda. Trabajemos juntos por un mundo más armonioso. Este es el centro del mensaje del Cardenal Giorgio Bacad, prefecto del Dicasterio para el Diálogo Interreligioso, en la inauguración del primer coloquio cristiano-confuciano. La liturgia es el lugar de encuentro con Cristo, donde renovamos nuestra fe. Este es el tema de un nuevo episodio de la serie A la luz del Concilio Vaticano II, en el cual el Papa León XIV explica la Sacrosanctum Concilium. Desde la Ciudad del Vaticano reciba un cordial saludo de Renato Martínez a nombre de los demás integrantes de nuestra redacción. En breve, el detalle de la información de la Iglesia desde Roma para todo el mundo. Buena sintonía.

0: El Papa León XIV desea que las deliberaciones durante el Congreso Mundial de Signis, la Asociación Católica Mundial para la Comunicación, que se celebra del 3 al 8 de agosto de 2026 en Kigali, Ruanda, contribuyan a dar un nuevo impulso para que las plataformas de comunicación promuevan el bien común de la familia humana. Así lo expresa en un mensaje firmado por el cardenal Pietro Parolin, secretario de Estado de la Santa Sede, y leído por el nuncio apostólico Monseñor Arnaldo Sánchez Catalán. Este evento global se celebra cada 4 años y reúne a profesionales de los medios de comunicación católicos para conectar, compartir experiencias y reflexionar sobre el futuro de la comunicación guiados por la misión de transformar las culturas con los valores del Evangelio, la dignidad, la justicia y la reconciliación. El primer Congreso de Signis se celebró en Roma en 2001, marcando el inicio formal de la nueva organización. Desde entonces se han realizado en distintos lugares del mundo, entre ellos Roma, Chiang Mai, Roma, Quebec y Seúl, y en 2026 es la primera vez que se desarrolla en el continente africano. En el mensaje el Santo Padre recuerda que nuestra época suele denominarse la era digital, ya que gran parte de la vida cotidiana está marcada por la tecnología e Internet. En este contexto cita su carta encíclica Magnifica Humanitas, en la que afirma que la comunicación en línea no consiste simplemente en la transmisión de información, sino en la creación de una cultura, pues tiene el poder de modelar la manera en que las personas perciben el mundo y de este modo influye profundamente en la conciencia colectiva. Por ello confía en que las reflexiones de los participantes en torno al tema comunicación digital para la armonía cultural y el bienestar ambiental impulsen estrategias e instrumentos de comunicación inspirados en la búsqueda de la verdad y el respeto de la dignidad humana. De esta manera, subraya, la labor de los comunicadores puede contribuir a una cultura que refleje los valores evangélicos de la comunión, la paz y el cuidado de la creación. El sucesor de Pedro encomienda a todos los participantes a la intercesión de María, Madre de la Iglesia, y asegura sus oraciones para que los trabajos del Congreso den frutos duraderos. Finalmente, el pontífice imparte su bendición apostólica como prenda de sabiduría y fortaleza en el Señor, animando a los comunicadores católicos a continuar su misión de construir puentes y favorecer, a través de los medios, una cultura más humana y fraterna.
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3: En Corea del Sur se ha dado un paso en el diálogo interreligioso. En la Universidad Católica de Seogang, en Seúl, se inauguró el primer coloquio oficial entre el cristianismo y el confucianismo organizado por el Dicasterio para el Diálogo Interreligioso, junto con instituciones académicas y eclesiales coreanas. El encuentro, encabezado por el cardenal George Jacob Kubakak, reúne expertos, líderes religiosos y académicos de distintos países para reflexionar sobre cómo ambas tradiciones pueden contribuir a la construcción de una sociedad más justa y armoniosa. El tema central del coloquio es la relación entre la visión cristiana del cielo nuevo y tierra nueva y el ideal confuciano del Datong o gran unidad. Aunque nacieron en contextos culturales y religiosos diferentes, ambas propuestas comparten un mismo anhelo: construir una humanidad basada en la paz, la justicia, la solidaridad y el bien común. Durante su intervención, el cardenal Kubakak destacó que tanto el cristianismo como el confucianismo surgieron en épocas marcadas por profundas crisis sociales y políticas. En ambos casos ofrecieron una esperanza renovadora para superar la violencia, la injusticia y la división. El ideal confuciano del Datong imagina una sociedad donde las personas actúan pensando en el bien de todos, con gobernantes virtuosos, relaciones éticas y un fuerte sentido de responsabilidad compartida. Por su parte, la visión cristiana del Apocalipsis anuncia un cielo nuevo y una tierra nueva, donde Dios habita con la humanidad, pone fin al sufrimiento y restaura toda la creación en la paz y la comunión. El purpurado también señaló que, aunque las dos tradiciones coinciden en sus objetivos, difieren en el fundamento de esa transformación para el cristianismo. La renovación proviene de la acción salvadora de Dios por medio de Jesucristo. En el confucianismo, en cambio, la armonía nace del crecimiento moral de la persona, la educación y la práctica de las virtudes.

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1: ¿Qué pasa realmente cuando participamos en la liturgia? El Papa León XIV responde a esta pregunta al empezar sus catequesis sobre la Constitución Sacrosanctum Concilium, en las que explica que cuando participamos en la liturgia nos encontramos con Cristo y, sobre todo, renovamos nuestra fe.
2: La Constitución Sacrosanctum Concilium, dedicada a la Sagrada Liturgia. Su propósito es conducir a la Iglesia a contemplar y profundizar el vínculo que la une con el misterio de Cristo. Esta comunión se realiza en la Sagrada Liturgia a través de ritos y oraciones. La Iglesia expresa así su fe y modela su identidad como pueblo de Dios, cuerpo de Cristo y templo del Espíritu Santo. En la liturgia, Cristo sigue actuando, presente en la palabra proclamada, en los sacramentos, en los ministros que celebran, en la comunidad reunida y, sobre todo, en la Eucaristía. La participación de los fieles en la acción litúrgica los edifica, los renueva y los envía a manifestar lo celebrado en la vida cotidiana, haciendo de la propia existencia un sacrificio vivo, santo y agradable a Dios.

0: Este mes, oremos para que en las grandes ciudades, a menudo marcadas por el anonimato y la soledad, encontremos nuevas formas de anunciar el Evangelio, descubriendo caminos creativos para construir comunidad.
1: El Papa León XIV dedicó su intención de oración de agosto a la evangelización en las ciudades, invitando a construir comunidades donde nadie se sienta invisible. A través de la campaña Reza con el Papa, anima a la Iglesia y a las personas de buena voluntad a acercarse a quienes viven en la soledad, el anonimato y las periferias humanas de los grandes centros urbanos. El pontífice recuerda que aunque las ciudades ofrecen oportunidades, también pueden convertirse en espacios de aislamiento. Por ello, propone vivir el Evangelio con gestos concretos de cercanía, fraternidad y acogida, haciendo de la Iglesia una comunidad en salida.
2: En el nombre del Padre, del Hijo y del Espíritu Santo. Amén.

Señor Jesús, buen pastor, tú recorres nuestras calles y plazas. Entras en los edificios altos y en los barrios humildes. Acompañas silenciosamente a millones que buscan sentido en medio del ruido y la prisa. Conoces, Señor, el corazón de la ciudad, sus luces y sombras, su bullicio y su soledad. Sabemos que las ciudades están llamadas a ser lugares de libertad y oportunidad, pero también pueden transformarse en espacios de anonimato y aislamiento. Por eso hoy te pedimos una mirada nueva, capaz de descubrir en la vida urbana el terreno fecundo para anunciar tu evangelio.

Danos una fe creativa y profunda que no se quede en las palabras, sino que se encarne en gestos sencillos y cercanos. Haznos iglesia en salida, capaz de tender la mano en las periferias, de dar consuelo en la soledad y de sembrar fraternidad donde reina la indiferencia

0: Señor, que nuestras comunidades urbanas sean lugares abiertos y acogedores, lugares donde se comparta la esperanza, donde nadie se sienta invisible y donde la alegría de tu Evangelio ilumine la vida escondida de tantos hermanos. Haznos testigos tuyos en la ciudad, misioneros valientes y creativos que anuncien con la vida tu amor, capaz de superar la prisa, el ruido y el anonimato. Amén.
1: La reflexión surge en un contexto de creciente urbanización. Cerca del 45% de la población mundial vive en ciudades, donde muchas personas, especialmente los jóvenes, experimentan soledad pese a estar conectados digitalmente. Por último, León XIV subraya que el futuro de la sociedad dependerá del amor con el que se construya y llama a sembrar esperanza, compasión y vínculos auténticos, convencido de que la evangelización comienza con pequeños gestos que devuelven dignidad a quien se siente olvidado.
2: Termina así nuestro informativo en lengua española. Gracias una vez más por haber estado con nosotros. Alabado sea Jesucristo.
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4: Hola amigos, bienvenidos a Nota Eclesial, expresión de las buenas nuevas. Les saluda el Padre Joan Pacheco, Radio Vaticana y Vatican News. Queremos compartir con ustedes el documento que ha sido publicado el 4 de marzo de 2026 por la Comisión Teológica Internacional Quo Vadis Humanitas, que reflexiona sobre el reto histórico de la antropología cristiana en la era de la inteligencia artificial. Un tema especial para esta época, esta era, que también afrontado por los últimos pontífices de manera especial desde la perspectiva teológica, pastoral, moral, ética. Recordamos tantas intervenciones del Papa Francisco, ahora también el Papa León y por supuesto antes los anteriores pontífices con sus referencias al uso ético del Internet, de las nuevas tecnologías. Pues bien, este documento que trata sobre los riesgos de la infosfera y de la crisis de la democracia, la importancia de la historia para combatir la agnesia cultural, las derivas de la era urbana que transforma los umbrales en fronteras. El título del documento Quo Vadis, ¿hacia dónde vas, humanidad? El título del nuevo documento de la Comisión Teológica Internacional, aprobado por el Papa León XIV el pasado 9 de febrero, resume perfectamente sus motivos fundamentales y su objetivo final. Hoy, ante una aceleración tecnológica sin precedentes, la teología quiere ofrecer una propuesta teológica y pastoral que entiende la vida humana como vocación integral y corresponsabilidad hacia los demás y hacia Dios, a la luz del Evangelio, por supuesto. Es fundamental la referencia de la Constitución Conciliar Gaudium et Spes, publicada hace casi 61 años. Este documento de la Comisión Teológica Internacional toma prestado tanto el diálogo abierto entre la Iglesia y el mundo contemporáneo como el concepto de ser humano integral, de la unidad de cuerpo y alma, de corazón y conciencia, de intelecto y voluntad. El primero de los cuatro capítulos del texto está dedicado al desarrollo, caracterizado por dos polos, el transhumanismo y el poshumanismo. El primero engloba la voluntad de mejorar concretamente a través de de la ciencia y la tecnología, las condiciones de vida de los pueblos, superando sus límites físicos y biológicos. El segundo vive el sueño de sustituir incluso al ser humano, enfatizando el cyborg, es decir, el híbrido que difumina la frontera entre el hombre y la máquina. Entre estos dos polos se sitúa la fe cristiana, que impulsa a buscar una síntesis de las tensiones humanas en Cristo, el Hijo de Dios hecho hombre, muerto y resucitado. Luego, tras un rápido repaso de la relación entre desarrollo y tecnología en el magisterio más reciente, desde San Juan 23 hasta Francisco, el documento se centra en particular en la tecnología digital a la luz de las reflexiones de León XIV. La tecnología digital, precisa, ya no es solo una herramienta, sino que constituye un verdadero entorno de vida, ya que estructura las actividades humanas y las relaciones. Por eso la era digital ha inaugurado un nuevo horizonte de sentido, dice el Papa León en el documento. Cambia igual la noción de lo que es universal, que en vez de remitir a una naturaleza común, alude a lo que se comparte en la conexión global. Luego de ello se derivan diversos riesgos en este documento de la Comisión Teológica Internacional en el ámbito ambiental. La expansión del mundo artificial conlleva una economía basada en la explotación limitada de los recursos en nombre del máximo beneficio. Una trágica consecuencia de ello es la deuda ecológica entre el norte y el sur del mundo. La urbanización salvaje e ilegal y las políticas extractivas contaminantes en la relación con los demás. La revolución digital puede llevar al individuo a sentirse insignificante y perdido en un flujo ingobernable y desestabilizador de información entre contactos meramente virtuales, sin tiempo ni lugar. En resumen, dice el documento, lo artificial relativiza lo natural como referencia normativa para el actuar humano y causa en amplias regiones de la Tierra, especialmente en el sur del mundo, fenómenos de empobrecimiento en la vida de poblaciones enteras, provocando situaciones de gran injusticia social. Así emerge cada vez más, con mayor fuerza, el poder de la inteligencia artificial. Tanto la entendida en sentido estricto como la general. La primera, la IA, procede rápidamente grandes cantidades de datos, los procesa de un modo no siempre controlable por el ser humano, las empresas o los estados, resultando por ello poco fiable. La segunda, la inteligencia artificial general, mucho más invasiva, en el futuro será capaz de sustituir todos los aspectos de la inteligencia humana, tanto computacionales como operativos, con consecuencias profundas y radicales. En un mundo tan interconectado, afirma el texto de la Comisión Teológica Internacional, las dinámicas económicas, políticas y sociales o militares corren el riesgo de volverse incontrolables y por tanto ingobernables, y aumenta el peligro de control social y manipulación. Luego, la comunicación también sufre las repercusiones de este escenario, aunque se subrayan las ventajas del desarrollo tecnocientífico en este ámbito, como por ejemplo una ciudadanía activa, una información directa y participativa y una información independiente que permite, por ejemplo, denunciar la violación de los derechos humanos. La Comisión Teológica Internacional advierte sobre un mercado infinito de noticias y datos personales no siempre verificables y muchas veces manipulados. En esencia, hoy los medios de comunicación no son instrumentos neutrales y por lo tanto su influencia sobre la ética y la cultura interpela directamente a la antropología. En esta infosfera el individuo se muestra cada vez más inseguro respecto a su propia identidad y por ello reclama el reconocimiento de los demás, un reconocimiento que debe conquistarse incluso falseando la realidad o afirmando los propios derechos. contra el otro. De ahí surge el conflicto social, que a menudo se convierten en conflictos identitarios, y también de ahí brota la crisis actual de las democracias occidentales, inconscientes de la creciente dificultad para reconocer de manera compartida lo que nos une como seres humanos. Además, cuando la opinión se homologa mediante los me gusta, el debate político se tribaliza, es decir, se fragmenta en grupos fuertemente polarizados que se enfrentan de manera conflictiva y violenta. En definitiva, subraya la Comisión Teológica Internacional, falta ese diálogo social que construye el consenso desde la base, apoyando en vínculos solidarios. La revolución de la información también cambia de la manera de percibir el conocimiento, cuyo horizonte podría reducirse únicamente a aquello que la inteligencia artificial puede procesar. Los principios de la filosofía, la teología y la ética podrían considerarse entonces cuestiones sugestivas o de gusto personal. Algo similar podría ocurrir con la corporeidad, si por un lado son valorables los alcances de la biotecnología para la salud y el bienestar de muchos pueblos, por otro el documento advierte sobre la difusión de culto al cuerpo, especialmente en Occidente, donde se tiende a la figura perfecta, siempre en forma, joven y bella. Igualmente riesgoso es aquello que las tecnologías biomédicas, genéticas, farmacológicas y cibernéticas orientan a mejorar las capacidades del ser humano. Pero si tal concepto se entiende sin límites ni cautelas, entonces se vuelve urgente una reflexión sobre la necesidad de equilibrio entre lo técnicamente posible y lo humanamente sensato. Amplia es también la reflexión sobre la relación entre la tecnología digital y la religión. En este ámbito existen tantos aspectos positivos, como la facilidad para el conocimiento y la información, como negativos. Entre estos últimos se señala la creación en la web de un gigantesco mercado religioso que ofrece una elección a la carta según los intereses individuales, así como cierta comunicación cristiana que en las redes sociales se utiliza para alimentar polémicas e incluso destruir la buena fama de otras personas. No solo eso, estas metamorfosis en el modo de creer la propia tecnología termina por fungir como guía espiritual y mediadora de lo sagrado, en casos extremos de bendiciones y exorcismos virtuales y espiritualismo digital. Tampoco faltan formas de neognosticismo que, en nombre de una humanidad libre de todo límite, comunica comunidad e historia, consideran la religión únicamente como un obstáculo para la investigación y el progreso. El segundo capítulo del documento se enfoca en la vocación integral. La experiencia humana debe considerarse en las categorías concretas de tiempo, espacio y relación. Hoy, explica la Comisión Teológica Internacional, se ha perdido el sentido de la historia, todo se reduce a un presente cerrado en sí mismo, y la cultura de la agnesis ha cedido el lugar a la agnesia de la cultura. Ya no existen tradiciones vividas, sino datos procesados que pueden recuperarse en cualquier momento desde una computadora. La tecnología hace que todo sea contemporáneo, pero un presente que ya no conoce un pasado no tiene ningún futuro, ni tampoco esperanza. Esto puede dar lugar a formas de revisionismo y negacionismo, así como a falsas culturas del desperdicio, de los muros, del aislamiento o a populismo. Frente a todo ello, el Evangelio se presenta como una contracultura por dos razones: porque valora y promueve todas las dimensiones auténticamente humanas y porque en la aceleración horizontal que sufre la historia, el verbo le ofrece un sentido, es decir, Jesucristo, punto de encuentro entre el tiempo del hombre y la eternidad de Dios. Es amplia la reflexión sobre el espacio, sobre todo frente al fenómeno de la edad urbana, es decir, la formación de regiones metropolitanas que unen centros y periferias en espacios enormes, no exentos de problemas como la falta de servicios esenciales. Además, la cultura global y la facilidad en la movilidad hacen que el hombre sea ciudadano del mundo, pero también un nómada errante en no lugares anónimos y uniformes como los aeropuertos y centros comerciales. Así se pierde, dice el documento, la figura del peregrino, es decir, aquel que sin perder la relación con su tierra se pone en camino para responder a la llamada de Dios. El espacio global ya no hace que seamos más hospitalarios ni abiertos al otro, al contrario, provoca reacciones identitarias fuertes, aumentan los sentimientos de invasión que ven en el otro una amenaza y crea fronteras allí donde los cristianos ven umbrales, es decir, zonas que ponen en contacto con el prójimo. Cristo, de hecho, abre el espacio de los pueblos y de las personas, convirtiendo en un lugar hospitalario sin muros, sin cerrazones, en un presente salvífico, en camino hacia un futuro trascendente. Estos son los primeros puntos de este documento, de este texto de la Comisión Teológica Internacional, denso documento importante para la era que estamos viviendo, que les invitamos a leer todo el texto disponible también en nuestro portal vaticannews.bat en lengua española. En los próximos programas seguiremos conociendo más del contenido de este documento. Quo Vadis, ¿a dónde vas, humanidad? Hasta la próxima. 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